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Artistas que tienen la boca grande, el ombligo al aire. Artistas con voz finita. Artistas con el cuerpo bien marcado. Artistas afamilieros, veraniegos, con jopo, bien peinados. Artistas coquetos. Artistas que salen en la tele, en las revistas. Artistas que firman autógrafos. Artistas con melena, tatuados, cancheros, guitarreros, pelirrojos.

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0: 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Au Canada, eh?
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2: Somos seres extraños habitando el universo, que apenas entendemos que la materia representa un pequeño porcentaje de lo que hemos denominado como la realidad. Descubrimos que el átomo está constituido por un núcleo compuesto de protones y neutrones rodeado de un campo electromagnético que parece estar vacío en un 99,99%. Sin embargo, este espacio no está vacío, sino repleto de frecuencias energéticas donde existen infinitas posibilidades. No hay materia, tiempo ni lugares, solo conciencia, más allá de los sentidos. Así pues, observando este espacio cuántico, ocurrió un colapso de la función de onda y materialicé un electrón, es decir, esta canción.

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clásico. Seguramente muchos de ustedes no eran ni nacidos cuando esta canción fue creada. Año 1971, la banda The Hoolies con este Long Cool Woman in Black. 6 minutos pasan de las 10 de la mañana. Muy buenos días. De esta manera arrancamos un nuevo viaje, una nueva edición, una nueva utopía musical llamada Entre Caníbales, aquí a través de la radio del rock.

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A veces se complica salir al aire. Justo de mañana es cuando o el parquetero puede venir o el técnico está por acá metiendo mano en los equipos. Pero hoy estamos acá, felizmente solito, en los estudios, sin ruido ninguno.

Un gusto estar con ustedes hasta el mediodía. Oh yeah. Hermoso día ahí afuera. Aprovechemos.

agrupación brasileña Skank haciendo un tributo a la, al Power Trio, uno de los Power Trios más importantes del planeta y de la historia de la música. A la banda Sting, a la banda The Police, con su vocalista Sting. Skank, claro que esto es todo raro, ¿no? La versión original es de The Police, es bastante más lenta. Ahí vino Skank, que tanto Skank como muchas otras bandas tienen como referencia a la música de The Police, haciéndole un tributo. Le aumentó la velocidad, le puso más fuerza y lo cantó en español.

Mañanas anteriores, 9 grados, 3 décimas la temperatura actual aquí en nuestra ciudad, a 10 kilómetros la visibilidad, 85% el índice de humedad. Linda mañana, hermosa mañana. Máxima prevista para el día de hoy, llegando a los 16 grados. Y lo que resta de esta jornada, claro.

de 2 grados para la madrugada, máxima de 18 para la tarde de mañana. Pero ya empieza a desmejorar el tiempo. Tenemos una previsión de probables precipitaciones en la noche. Domingo 28, mínima de 7 grados, máxima de 16. Precipitaciones y probables.

va mirando el pronóstico. Che, el pobre no tiene suerte nunca, ¿no? El fin de semana, que es el día en el cual uno tiene libre para hacer cosas distintas a la rutina semanal, que es de mucho laburo. No, domingo tiene que estar soleado. No, llueve. Por lo menos el pronóstico de Inumet es lluvia para el domingo, sábado y domingo. Y ahí cuando tenemos que volver a la rutina, lunes 29, mínima de 3, máxima de 13 grados, un frío y nada de lluvia. Bueno, por lo menos, no tenemos que salir de casa para ir a trabajar lloviendo. Hay que ver el lado bueno de la

actualizaciones de la página web de la radio con los técnicos encargados de esa parte. Están estudiando para poner también, empezar a transmitir en vivo las entrevistas, algún que otro programa.

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El sonido pertenece a los The Revivalist con este Kids. Bueno, hablemos acerca de lo que puede llegar a pasar esta noche con Uruguay. La selección uruguaya jugará una finalísima hoy a las 21 horas por seguir adelante en el Mundial 2026, que va a estar enfrentando a España en el estadio Akron de Guadalajara por el grupo H, con la ilusión de sumar y que no sea su despedida. La tabla de posiciones muestra el combinado charrúa con 2 puntos, uno más que los asiáticos, los mismos que los africanos, y 2 por debajo de los dirigidos por Luis de la Fuente. Esto hace que sumar en este duelo sea trascendente, ya que esto haría que la chance de avanzar a los decisivos de final sea muy probable. Marcelo Bielsa prepara este partido con un 11 ya conocido, puesto que si bien se manejó la posibilidad de que José María Jiménez y Darwin Núñez se mantienen en el equipo, todo hace indicar que no sucederá. Y Bielsa, que cada vez logra menos simpatía entre todo el mundo, ¿no? La prensa española le está dando por la cabeza impresionante. Hasta dicen, hay un motín contra Bielsa. Meu Deus. Hablando acerca de los jugadores, vamos con esto que es hermoso en cualquier versión. Una de las mejores bandas uruguayas, sin duda alguna. Cristian Cari en los vocales y guitarra. Estoy hablando acerca de la Triple Nelson, que hizo, grabó un tributo a Larvanoe y Cicarrero. Y quedó hermoso. Esto se llama Santa Marta, la Triple Nelson.

rosarino Fito Páez con El Diablo de tu Corazón. Canción que la hizo, se la dedicó también a Buenos Aires. Seguimos con un argentino, pero este le dedicó esta canción en particular a nuestra capital. Tanto es así que la misma canción se llama Montevideo. Antonio Viravent.

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Los auténticos decadentes con un osito de peluche de Taiwán. Sin ser ajenos a la realidad ajena, valga la redundancia, bueno, el mundo sensibilizado con lo que pasó y sigue pasando allí en Venezuela. Y uno solo puede llegar a pensar, ¿qué habrá hecho ese pueblo ya tan sufrido para que todavía se merezca un terremoto? Bueno, hay muchísimas noticias, muchas, muchas noticias. Elegí hablar acerca de los sobrevivientes que se quedaron sin nada. Hablando específicamente, sin nada, de familiares, de los niños. Yanderlin con fracturas a emergencias desde la zona más golpeada por los devastadores terremotos en Venezuela, que dejaron al menos, esta es una cifra de las que se manejan, 188 muertos en esa zona. Su madre no sobrevivió, tampoco su tío, que la protegió con su cuerpo al derrumbe. La adolescente de 13 años espera sola por atención médica, como decenas de otros menores. Ambulancias irrumpen constantemente en la entrada del hospital Domingo Luciane, en el este de Caracas, donde personas ansiosas revisan desde el jueves largas listas pegadas en las paredes del centro médico para encontrar a sus familiares y seres queridos. Nombres y nombres escritos a mano aparecen en estos listados, entre ellos las de 22 niños y adolescentes entre 4 y 19 años. Estos menores heridos fueron rescatados en La Guaira, la localidad costera de la que la víspera sufrió los embates de los sismos 7.2 y 7.5 de magnitud. El terremoto redujo edificios o completos a escombros y el jueves aún causaban terror en Venezuela. Cabarza fue trasladada a una ambulancia desde esta área que las autoridades calificaron como zona de desastre. Salió con sus dos bracitos que bailaban. No lograban rescatarla porque los escombros le caían encima, cuenta a la AFP Rolando, amigo de la familia que prefiere identificarse con su nombre de pila. Subió sola en la ambulancia, después subimos nosotros, desde La Guaira hasta el hospital, dice el hombre, que acompañaba al padre de la chica. Supimos que ella estaba aquí porque avisaron en ese momento que la trasladaran a ese lugar. El padre de Cabarza entró a emergencias y supo que su hija salió del quirófano tras ser operada de fracturas en ambos brazos. El resto de sus parientes, los que sobrevivieron, aguardaban a las fuerzas del centro médico. Varios de los niños llegan solos porque los traen rápidamente desde el lugar donde los rescataron, explica un médico que prefirió el anonimato por no estar autorizado a declarar. Unos nos dan sus nombres, otros llegan identificados con una cinta adhesiva en el brazo, agrega una doctora también bajo el anonimato. La mayoría no tiene familiares, llegan solos, y los que nos refieren los paramédicos es que los sacan de los escombros, los montan a las ambulancias y los traen para acá, para La Guaira, los hospitales, porque La Guaira, los hospitales están muy llenos. En redes sociales circulan numerosos videos que muestran a niños rescatados solos y se solicita ayuda para localizar los familiares. Son esas cosas que uno no logra entender y mucho menos explicar.

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Sin duda alguna, es mucho de los grandes clásicos creados en los 70s y 90s. Todavía existen muy buenas bandas, muy buenos músicos, muy buenas canciones. Esta es el ejemplo clarísimo de una de ellas. Una banda actual, jóvenes, llamada Dirty Honey. Esta canción en particular se llama Robin Sevens. Por favor. Pero si hablamos acerca de músicas, que también Coldplay es una banda que ya tiene unos cuantos años, pero que se puede decir una banda contemporánea también. Hoy 26 de junio se cumplen 26 años del lanzamiento de esta canción, Yellow, el tema que transformó a Coldplay en una prometedora banda universitaria, en uno de los nombres más importantes del rock y el pop contemporáneo. La canción apareció como segundo sencillo de Parachutes, el álbum debut del grupo británico, y rápidamente captó la atención de la crítica y del público, gracias a su combinación de melancolía, emotividad y una melodía sencilla pero efectiva. Chris Martin y sus compañeros compusieron la canción junto al productor Ken Nelson durante las sesiones de grabación en el Rockfield Studios de Gales. La inspiración surgió una noche mientras observaban el cielo estrellado frente al estudio. La canción tenía la palabra estrella, eso debía cantarse con la voz de Neil Young, recordó años después Chris Martin sobre el origen de la canción. El cantante también reveló que el título nació de manera inesperada tras ver una guía telefónica de páginas amarillas. En un universo alternativo, la canción podría haberse llamado Playboy también, bromeó. Aunque esta canción, Yellow, transmite una aparente simplicidad, la banda trabajó intensamente en su grabación. Coldplay modificó varias veces el tempo y combinó técnicas analógicas y digitales hasta encontrar el sonido definitivo. El resultado fue una canción marcada por guitarras envolventes, un bajo ascendente y una interpretación vocal íntima de su vocalista. El videoclip también contribuyó a su éxito, filmado en una sola toma en la bahía de Strandland en Desert, muestra a Chris Martin caminando solo por una playa bajo un cielo gris. La producción utilizó cámara lenta y una estética minimalista que terminó convirtiéndose en una imagen inseparable de la canción. Yellow alcanzó el puesto número 4 en el Reino Unido y se convirtió en el primer gran éxito comercial de la banda Coldplay. En los Estados Unidos abrió las puertas del mercado norteamericano gracias a una amplia difusión radial y su presencia en campañas publicitarias y en eventos deportivos. La crítica también respaldó el impacto de este sencillo. La revista Rolling Stones la definió como una canción para hacer carrera, mientras la NME la ubicó en canciones del año 2000. Además recibió nominaciones al Grammy en las categorías Mejor Canción de Rock y Mejor Interpretación del Grupo. Más allá que Bono Vox diga, Coldplay no es una banda de rock, independiente del género, es un temor. Coldplay con Yellow.

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E por que não? E por que não? 18 minutos para el mediodía. Última edición de la semana de Entre Caníbales. Hoy por la noche tenemos a Eliane Rodríguez antes del partido, así que no hay pretexto, ¿eh? Da para escuchar perfectamente a La Disquera con Eliane Rodríguez. Hoy viernes a las 20 horas. Vamos con Coti, se llama Díaz. Canción esta que inclusive no la conocí por el propio Coti. La conocí primero en una versión de Marcio Escotto que la había publicado. Después fui a buscar a la original.

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con Gonzalo Poggio a partir de las 21 horas. Aquí a través de la radio del Rock La Vereda. Mi nombre es Cristian García, como siempre, fue un gusto. Lunes nos estaremos reencontrando por acá. Bueno, ¿y con qué nos vamos? Nos vamos con el señor Bob Seger, con este Night Movies. Que tenga un excelente fin de semana.

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Artistas que tienen la boca grande, el ombligo al aire. Artistas con voz finita. Artistas con el cuerpo bien marcado. Artistas afamilieros, veraniegos, con jopo, bien peinados. Artistas coquetos. Artistas que salen en la tele, en las revistas. Artistas que firman autógrafos. Artistas con melena, tatuados, cancheros, guitarreros, pelirrojos.

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de 1983. Estás escuchando Vinilo, esto es una edición Brasil de época en perfecto estado de conservación. Y hoy le vamos a dedicar una especial atención a Bowie, porque conseguí un disco que quería mucho y es una obra prima al que le hay que prestar mucha atención. Es un álbum conceptual y bueno, vamos a ir descubriéndolo a lo largo del programa. Pero les decía, arrancábamos con este álbum Let's Dance, que fue un álbum para los fans mirado con mucho resabio, por decirlo de alguna manera, porque es muy comercial, no es Bowie, no es nuestro Bowie de siempre. Es un álbum que llegó al top 1 en varios charts, pero es comercial. ¿Es bailable? Sí, por supuesto, nos encanta escuchar también, pero no habla de la esencia de David Bowie. Seguimos con este programa vinilero y vamos a entrar de lleno en esto que es... La canción es...

26 de junio de 1972 es uno de los álbumes más influyentes de la historia del rock. En la práctica consolidó a Bowie como una de las estrellas internacionales en su época, una señal que definió el glam rock como un movimiento estético y musical. Es un álbum conceptual que cuenta con la historia de Ziggy Stardust, un ser andrógino y extraterrestre que llega a la Tierra como estrella de rock y profeta en un mundo que solo existe 5 años antes de su apocalipsis. Y arranca el álbum con esta canción que escuchábamos recién, que es 5 Years, 5 años, haciendo una alusión, bueno, a la situación, al momento de este mundo a orillas de un apocalipsis. Un álbum que hay que escucharlo de principio a fin, es muy conceptual y va contando la historia de este personaje. Con esta audición vinilera de la noche,

0: que Bowie nunca creó una ópera conceptual, cerrada, ni el estilo progresivo, su carácter se debe claramente a estructuras mitológicas clásicas a las que él mismo hace referencia en la forma como representa y menciona a este personaje, porque en un principio aparece como un extraterrestre, un salvador del más allá, luego evolucionando en la historia de este álbum, se transforma en aquella estrella de rock con mucha fama, víctima de su propio ego, y luego representa a lo que viene a ser una idolatría moderna de la actualidad, un ídolo del rock, pero que luego deviene en su caída.
1: Ziggy played guitar, jamming good with Weird and Gilly.
0: Bowie canta en solitario, lo encarna mismo en el propio escenario, creando uno de sus primeros grandes alter egos del rock. Esto está producido por Ken Scott, un productor de renombre, sí, de Europa. La banda, a la cual mismo llama en este álbum Las Arañas de Marte, está conformada por el guitarrista Mick Ronson, Trevor Boulder en bajo y Mick Woodsmansey en batería. Cabe destacar la importancia del guitarrista en

sí tenemos que destacar acá en este álbum fue la revolución estética del rock, que nadie antes lo había logrado, nadie antes lo había hecho, impulsado, y lo hizo Bowie, con maquillaje, vestuario futurista, esa imagen andrógina que traspasaba, absolutamente creado a propósito para el lanzamiento de este álbum con personaje. También tiene que ver con su anterior álbum, Space Odyssey,

0: Avanzamos en nuestra audición y seguimos en este mismo álbum.
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0: Sí, ahora vamos a escuchar un clásico que todos lo conocemos. Y acá en la frontera también nos remite mucho, es imposible no asociarlo con la versión en portugués que hizo la banda Nenhum de Nós.

termina de grabar este álbum, la discográfica lanza paralelamente un sencillo más accesible. Bowie escribe Starman y como respuesta comercial lanza la discográfica en formato sencillo y termina creando un himno generacional al que se le incluyó en este álbum. Musicalmente es una clara influencia de la banda T-Rex, a la que David Bowie apreciaba mucho. Hay cita melódica en el estribillo inspirada en Over the Rainbow y en la estructura. Es una estructura pop perfecta, pero con esa narrativa de ciencia ficción que a Bowie tanto le encantaba. El momento decisivo para el lanzamiento de este álbum y esa nueva faceta de Bowie fue el momento en un programa que se llamaba Top of the Pops en 1972, cuando Bowie rodeó a su guitarrista Mick Ronson con el brazo en plena transmisión televisiva nacional británica, algo que fue un choque cultural muy fuerte, porque era aquella ambigüedad sexual y en pleno horario central de televisión. Muchos músicos británicos dicen que ese fue el momento en que decidieron formar esa banda. Y bueno, como les decía, Mick Ronson, el guitarrista, tuvo un papel fundamental porque esa guitarra solista, esos efectos sonoros, todo ese sonido del álbum es impronta personal de Mick Ronson. Sin él, David Bowie no lograría desarrollar todo ese personaje y toda esa narrativa y esa teatralidad que llevaba para el escenario, porque no solo lo compuso en el álbum musicalmente, sino que también lo llevaba como una verdadera narrativa teatral.

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1: Disfrutando de este álbum y ahora avanzamos con otro track, Hang On To Yourself. Esto es punk puro.

pop de este álbum. Este es el lado más crudo y urgente punk de este disco. Se trata de una anticipación, un protopunk británico que luego se exploró años después con las bandas subsiguientes que fueron declaradas fans de David Bowie. Muchos músicos del movimiento punk reconocieron esta canción como una influencia directa. El momento en el que el personaje es una estrella, es un frenesí de show, es peligro en el exceso y sexualidad desbordada en esta canción. La frase agárrate a ti mismo se puede interpretar como un aférrate a la identidad, no pierdas la fama y sobreviví al caos. Una verdadera proclama de David Bowie. Bueno, ¿y qué decir de este disco? Estamos escuchando una edición europea, Made in Germany, del año 2020. Esto es una edición, reedición nueva. La remasterización es realizada desde el máster original, Master

como la de hubo una edición por los 50 años allá en el año 2022. Hubieron otras ediciones por japonesas de la RCA en el año 70, y por supuesto, quien encuentre la edición de Reino Unido año 72 RCA SF 8237 es un verdadero milagro, una reliquia.

inspiración en el punk y un puente hacia el art rock. Bowie, con su formación artística, académica en el arte, en sus álbumes desarrolla todo eso, toda esa impronta artística y narrativa. Algo curioso que deberían de saber, que luego, así como crea este alter ego, este personaje, luego, allá en el año 73, en una presentación en el Hampstead Odeon, lo que decide Bowie es sacrificar a este personaje, Ziggy Stardust, y lo mata. En el año 73, en una presentación, en donde termina esa gira por solitario y desarrolla así algo mitológico y muy teatral, en el que directamente mata a ese personaje y abre paso al futuro personaje que sí se vendría, que es Aladdin Shane. Por lo tanto, lo que nos dejó este personaje fue un álbum increíblemente histórico. Avanzamos y nos vamos con otro temita de Bowie para terminar esta temática de nuestro artista del día de hoy. Lo que escuchamos ahora es una canción que hoy está completando 30 años, pero esto es un remix de Hello Space Boy con los Pet Shop Boys. Y miren qué bien que suena este feat remix.

Boy es una canción incluida en el álbum Outside y es una de las cosas, realizaciones más intensas y futuristas de su carrera. En los años 90 Bowie perdió un poco aquel sonido clásico y emergió en lo industrial, en el art rock experimental y en la electrónica sonora. Trabajó nuevamente con Brian Eno, en el que había realizado otros trabajos anteriormente, su colaborador de muchos años, sobre todo en aquella famosa trilogía de álbumes grabados en Berlín. El resultado es una canción avasalladora, mecánica y casi apocalíptica.

acá hablando de Bowie. Hay muchísimo para hablar de él. Es imposible en horas, en minutos de radio, pero lo que la consigna de hoy era dedicarnos al álbum de Ziggy Stardust y bueno, y hablar un poquito de algunas otras canciones, que fue lo que escuchamos recién. ¿Avanzamos con esta audición vinilera?

86, lanzado en el 86, y es considerado como el máximo pico creativo de la banda oriunda de Manchester y uno de los discos más influyentes del indie rock británico. Si el álbum de Bowie, Ziggy Stardust, convirtió el rock en teatro glam, este Queen is Dead convirtió al rock en ironía, melancolía y mucha crítica social. Esto era un Reino Unido en aquel entonces, bajo el gobierno de Margaret Thatcher, en un clima de desempleo, desencanto juvenil y tensión social.

destaca por ser muy brillante, con influencia del rock, pero muy melódico. La ironía y el humor negro siempre se destacaron en los Smiths en sus letras, pero más aún en este álbum. Y bueno, lo que estamos escuchando es un vinilo edición Brasil de época en perfecto estado de conservación. Y avanzamos en este mismo álbum y nos vamos a otro track, otra canción.

Sauber es minimalista, pero emocionalmente enorme. Y tiene esos arpegios muy suaves y delicados y una profundidad melódica de los bajos que cautiva la audición. Sin duda, una de las baladas más memorables de los Smiths. Avanzamos ahora con otro track de este álbum. Big Mouth Strike Again.

0: irónica de Morrissey en esta canción es acerca de su reputación, porque ya tenía esa fama de irónico y burlón. Y la propia letra lo dice, dice, dulzura, dulzura, les voy a leer traducido, por supuesto, ¿no? Solo estaba bromeando cuando dije que me gustaría romperte todos los dientes. Se burló de cómo la prensa exageró en sus declaraciones y, bueno, en fin, de todo eso hace un alarde. Luego dice la letra, ahora sé cómo se sentía Juana de Arco, referencia directa a el personaje histórico Juana de Arco, y ahora sí sé cómo se siente Juana de Arco cuando las llamas subieron hacia su nariz romana. Se compara a un mártir incomprendido y se compara con Juana de Arco. Hay drama, hay también humor negro y hay burla. ¿Hasta qué llegamos con este álbum de Smiths?
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0: Bueno, escuchamos ahora un vinilo de Police, porque la semana que viene...

70 e 80. Andy Summers, polémico con su relación frente a Sting y todo el pleito que han tenido por los derechos de las canciones, finalmente llega a Uruguay nuevamente y se va a estar presentando, por supuesto, con las canciones que conocemos y que son famosas de su formación como The Police. Escuchamos ahora un vinilo que es The Ghost in the Machine y la canción

sexual. Estamos en carnaval y resulta que esta semana, allá por Río de Janeiro, en las escolas de samba, hubo una escola que hizo un homenaje a nuestra reina del rock Brasil, Rita Lee. Un espectáculo lo que fue ese desfile. En fin, la escuela no ganó nada en cuanto a puntajes. Fue hermoso lo que hicieron. Inclusive

Rita. Yo como fan de Rita Lee de toda la vida y tengo casi todos los vinilos de ella, hoy traje una reliquia que no está en Spotify, no van a escuchar. Y esto es un vinilo de remixes de varios DJs de Brasil. Y esto está editado en el año 95. Y elegí una canción. Esto es la canción Saúde. Perdón. La canción es Nem Luxo, Nem Lixo. Y esto no lo encuentran porque en streaming hay otros remixes más actuales de esta última década, y esto es algo verdaderamente que cuando lo conseguí, les confieso, dije sí, es mío. Y estos son remixes de la década del 90. Vamos a escuchar.

llegado con el programa de hoy. Espero que lo hayan disfrutado y nos vemos el próximo viernes. Sin olvidar que este programa se repite los domingos a la misma hora y que

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